0: Hola, ¿qué tal?
1: Gracias por estar aquí con todas nosotras en Esplugas de Faema.
0: Gracias a ti por esta invitación. La verdad es que estoy muy contenta de estar aquí.
1: Me gustaría conocerte un poco, no solo yo, sino las personas que nos están escuchando. Y me gustaría saber un poco quién es Susana Alonso, cómo llegas aquí a Barcelona, de dónde provienes.
0: Bueno, mira, te cuento, Isabel. Hace 24 años que vivo en Barcelona. En principio había venido a hacer un posgrado en gestión cultural. Y bueno, las cosas se fueron dando de tal manera que este es mi hogar ahora, ¿no? Siempre digo que yo tengo dos ciudades, Buenos Aires y Barcelona. Y todo se fue dando de tal manera que estaba destinada a ser mi segunda ciudad o mi primera ciudad en este momento. Siempre me ha gustado muchísimo la cultura y me parecía que Barcelona era un lugar ideal para poder hacer este posgrado. Yo soy licenciada en Relaciones Públicas, pero siempre he estado relacionada con el mundo de la cultura, del arte, de la pintura. He estudiado teatro, ballet, he hecho ballet, he estudiado comedia musical. Y bueno, creo que esto salió como, bueno, por naturalmente, esta posibilidad de hacer un posgrado en gestión cultural y, bueno, y aquí estoy después de 24 años.
1: ¿Y cómo te surge este proyecto con la música a otra parte?
0: Bueno, como te decía, siempre me he estado rodeada de arte y de cultura, porque es algo que siempre me ha gustado muchísimo. Y creamos una asociación hace unos años con unas amigas de aquí para ofrecer talleres de pensamiento crítico, y a mí siempre me interesó mucho el tema de género. Y también, obviamente, como he venido diciendo desde que comenzamos esta entrevista, el tema de la cultura y el arte. Y un día, casualmente, escuchando Radio Clásica, me parecieron las historias de estas mujeres. Empecé a escuchar su música y fue como si hubiese bajado la musa, ¿sabes? Dije, aquí tengo la historia. Comencé a investigar. En principio escribí el cuento con cuatro historias, cuatro músicas, y un editor me aconsejó agregar, es un cuento infantil, me aconsejó agregar un par de historias más. Encontré dos músicas más. En realidad hay miles y miles de mujeres músicas que han sido olvidadas por la historia, pero bueno, evidentemente lo tenía que acotar. Agregué dos músicas más y quedó el cuento en seis músicas. Luego, durante la pandemia, leí la historia de la última música, que es una, ya es más reciente, de los años 60 del siglo pasado, que fue una de las precursoras de la música electrónica. Y cuando nos confinaron, no podía quitarme de la cabeza a esta mujer, y empecé a investigar, a ver documentales, a leer sobre ella y demás. Y dije, bueno, la tengo que agregar. Y así fue como finalmente quedó el cuento redondeado en siete mujeres músicas, que evidentemente, como he dicho, son solamente una pequeña muestra de las miles de mujeres del mundo de la música y de tantas otras áreas que han sido olvidadas por la historia.
1: Aunque dices que es un cuento infantil, yo recomiendo leerlo a todo el mundo, porque más que un cuento infantil, para mí es una historia antológica y hecha con mucho amor, con los dibujos que hay, que luego hablaremos de la parte gráfica. Quiero hacer un pequeño resumen de la entrada presentación de tu libro, en el que dices: había un grupo de chicas, las siete amigas, estábamos juntas a punto de descubrir, y vivieron en diferentes épocas y no llegaron a conocerse estas chicas. Y termina el párrafo este, que es mucho más largo. Dicen: todas eran músicas, eran geniales y compartían otras características que iremos revelando a lo largo de nuestro recorrido. Vamos a conocerlas. Así que en tu libro nos propones vamos a conocerlas. Y oye, en esta entrevista, pues, vamos a conocerlas una a una, si te parece, y además acompañaremos esta entrevista con su música.

0: Ahora, bueno, era una mujer realmente genial. Es la primera de nuestras músicas. Van en orden cronológico. Esto comienza en la Edad Media y acaba, como había dicho antes, con esta música que fue una de las precursoras de la música electrónica en los años 60 del siglo pasado. Y bueno, y como te decía, esta monja fue una mujer brillante realmente. Y no solamente en el ámbito de la música, como te decía. Y bueno, ya podréis escuchar una pequeña pieza de lo que ha escrito, que es realmente una belleza.
1: Una mujer que nació en el año 1098.
0: Sí, exactamente.
1: Y fíjate cómo es la historia musical, que ahora en día, hoy en día, se valora mucho a las pinchadiscos féminas. Están sí. En boga, están sí. De éxito.
0: Sí, sí, sí, sí. Así que bueno, estamos de enhorabuena. Finalmente a las mujeres se les está dando este lugar, ¿no?, en el mundo de la música. Sigue siendo, bueno, se sigue luchando, ¿no? Sigue siendo un mundo bastante masculino, pero bueno, se está ganando terreno.
1: Cada una de las figuras, de los personajes, están dibujadas, representadas gráficamente a través de las ilustraciones de Sol, y repíteme tú el apellido.
0: Sol Arguindegui, que es una artista plástica que es maravillosa, plasmó fantásticamente la idea que tenía yo de cada una de las músicas. Es realmente maravillosa, me encanta el trabajo que ha hecho, trabajamos codo a codo y como te decía, interpretó fantásticamente bien la idea que yo tenía de cada una de estas mujeres. Además, cada historia tiene un color diferente y bueno, el trabajo gráfico es realmente maravilloso.
1: A pesar de su ingenuidad, la obra de Hildegarda recién fue descubierta en la mitad del siglo XIX, que es lo que nos has comentado tú ahora.

0: Ahora vamos a hablar de Mozart, pero no del Mozart que conocemos. Explícanos.
1: Sí, justamente vamos a hablar de Nannerl, la hermana mayor de Mozart. El que ha pasado a la historia es él, pero se sabe que tuvo una hermana mayor tan talentosa como él, y de hecho el padre comenzó a darle clases de música, de piano, de clave a Nannerl antes que a Wolfgang, que es a quien conocemos.
0: Además, el padre tenía muchos proyectos con su hija.
1: Exactamente, él muy pronto se dio cuenta del talento que tenía, luego se unió a las clases el hermano Mozart, que es quien conocemos, y organizó giras por toda Europa, porque realmente eran ambos muy talentosos, y ella, según ha llegado a nosotros, tanto talento como él, y se dice y se cree que algunas partituras con las que comenzó a estudiar el hermano habían sido compuestas por ella. No nos ha llegado fehacientemente ninguna música compuesta por ella que se sepa o que haya estado firmada, pero hay sospechas de estudios hechos por músicos que parece que sí, que ha sido así.
0: La historia se repite porque ha pasado en otros episodios, no solamente en la música, sino también en la escritura. Y este sería un claro ejemplo de la hermana de Mozart. Y supongo que si se va investigando, algún día se le podrá adjudicar alguna de las obras que de chiquitín se le adjudicaron a Amadeus Mozart.
1: Exacto, y veremos más adelante con otra de las músicas que en el caso de ella sí sabemos fehacientemente que hubo unas cuantas piezas musicales que fueron compuestas por ellas, pero firmadas por su hermano.
0: En el caso de Nannerl tenemos un denominador común con otros personajes de tu libro, y es que son mujeres que tienen que dejar su faceta profesional,

0: su afición, su faceta artística, porque tienen que casarse.
1: Exactamente. Lo que sucedió con Nannerl fue que, como dije anteriormente, el padre comenzó a darle clases primero a ella, luego se unió a su hermano. Fueron de gira ambos y llegó un momento en el que Nannerl llegó a una edad en el que en esa época las jovencitas debían casarse, formar una familia, tener hijos y dedicarse al hogar al 100%. Y eso es lo que sucedió con ella. Debió dejar de lado su carrera musical, a pesar de su talento, a pesar de lo que amaba la música, y todo el trabajo y los esfuerzos se centraron en su hermano varón para hacerlo triunfar a él, que es a quien finalmente conocemos, porque la historia puso el énfasis en él.
0: En el libro dices que se conformó con seguir dando clases de piano hasta poco antes de su muerte. Esa era su pasión, la música. No puedo dejarla.
1: Exactamente, exactamente. Se dice que siguió hasta los últimos años de su vida dando clases de piano, si bien evidentemente no pudo dedicarse al 100% a la música como su hermano.

0: Vamos a hablar de otro apellido muy potente musicalmente hablando, que es Mendelssohn.
1: Bueno, como te dije anteriormente, en este caso sí sabemos que hay muchas composiciones que creíamos que eran de Felix Mendelssohn, pero en realidad fueron escritas por Fanny. Sucede que en esa época las mujeres componían, pero no estaba bien visto que las mujeres compusieran. Tenían más una función de concertistas, una cosa como más, entre comillas, ornamental. Pero la parte más intelectual, más de composición, estaba en manos de los hombres. Así que muchas de las composiciones de Fanny fueron firmadas por su hermano. Y en este caso sí sabemos fehacientemente cuáles fueron las piezas musicales y sabemos que ella fue la compositora.
0: Fíjate que hay una distancia aproximada de unos 50 años entre Fanny y entre Nader, y sigue habiendo esta castración por esta afición que tienen las mujeres.
1: Exactamente, sigue habiendo el mismo patrón, pero mira, como habrás leído o como habrás visto, sí. Estas siete mujeres están ordenadas en orden cronológico. Comenzamos en la Edad Media y terminamos en los años 60, en la década de los 60 del siglo pasado. Y como bien dices, entre una y otra habrá unos 50 años y seguimos con este mismo patrón, pero la última música, hay una anécdota en la que ella, estamos hablando de no hace tantos años, ahora 60 años, se presentó una discográfica, presentó su currículum, quería trabajar allí y la rechazaron argumentando que no contrataban mujeres. O sea que este patrón se repitió a lo largo de los siglos.

0: un nombre, en este caso apellido, muy potente, Schumann.
1: Bueno, Clara Schumann fue una gran concertista. En el caso de ella, como su marido era una persona con tendencia a la depresión, hubo un momento en el que ella se hizo cargo del hogar, manteniendo el hogar, dando conciertos a lo largo de toda Europa. No obstante, como hemos dicho antes, no estaba bien visto que las mujeres compusieran, y ella misma recojo su frase en el cuento, en este libro. Ella tenía aspiraciones de compositora, ella quería componer, pero se dice a sí misma que si ninguna mujer había sido capaz de componer, ella no tenía por qué aspirar a eso. Pero se sabe que fue una gran concertista. Y algunas composiciones nos han llegado, pero que de hecho, bueno, escucharéis varias composiciones, una de cada una de estas músicas, pero el énfasis se ponía más en la parte instrumental de conciertos.
0: Ahora nos vamos a Francia.

0: Y nos vamos a hablar de Cecil Chaminade.
1: Bueno, el caso de Cecil Chaminade es fascinante porque yo he tenido oportunidad de entrevistarme con músicas, en este caso con una música que es docente en el Conservatorio del Liceo, y es una música que ha escrito más de 400 composiciones a lo largo de su vida. Se dice que es una de las primeras músicas que pudo vivir de sus composiciones, y sin embargo, aún a día de hoy, no es conocida en el ámbito musical. Estamos hablando de conservatorios. Y de hecho, esta música con la que yo me entrevisté quería presentar en su trabajo final de máster, un trabajo de Cecil, y bueno, quien llevaba su trabajo final lo desestimó un poco, era un hombre, como que no era algo de mucho peso. Y sin embargo, si escuchamos composiciones de Cecil, ha escrito música maravillosa y de una belleza, bueno, a mí me resulta fascinante.
0: ¿Podríamos decir que fue la primera compositora, intérprete, que tuvo su propio fan de admiradoras o club de fans?
1: Exactamente, fue una mujer que, como dije antes, pudo vivir de la música, pudo vivir de la composición, aparte de la interpretación, fue de gira por Estados Unidos y era como, estamos hablando de principios del siglo pasado, era como una especie de imagen para las mujeres que creaban clubes con su nombre. Eran una especie de clubes de fans de Cecil Chaminade. Y bueno, la verdad es que es una figura muy potente y muy desconocida también.
0: Sí, porque se la ha silenciado totalmente.
1: Totalmente.
0: Se la menospreció en su época, no la consideraban que sus composiciones fueran realmente las piezas musicales que tenían que tener el valor, y decían que era música de salón.
1: Exactamente, los críticos solían menospreciarla y justamente utilizar esta expresión, que era música ligera y música de salón. No obstante, he hablado, como te he dicho anteriormente, con algunas músicas, gente que realmente sabe del tema, y me dicen que tienen algunas piezas que tienen un nivel de profundidad y de densidad que es maravillosa.

0: Hablemos ahora de Alma Mahler, que además podemos decir que tenía un carisma y un glamour que transmitía físicamente, más allá de su música.
1: Exactamente, Alma fue una mujer vanguardista. Es una mujer que se atrevió, su primer esposo fue Mahler, justamente, y se atrevió a romper moldes y a romper reglas de la época, porque se separó, se divorció. Él le había dicho que dejase la música porque dos músicos en un mismo hogar no tenían cabida, así que el que se tenía que dedicar a la música era él. Ella no pudo seguir estos dictados, no pudo ni quiso, y tuvo el valor de divorciarse, pero además fue una mujer que siempre se relacionó, una mujer con un nivel intelectual muy alto, siempre se relacionó con hombres realmente brillantes a nivel intelectual, ¿no? Escritores, arquitectos, músicos, pintores. Fue amante de Kokoschka, y el cuadro La novia del viento está inspirado en ella. Sin embargo, pasó a la historia como tantas otras, como la musa de todos estos hombres. Y han llegado algunas piezas musicales a nuestra época actualmente, pero es una mujer que no llegó a desarrollar completamente todo su talento, a pesar de que evidentemente era una mujer que se rodeaba de intelectuales, pero no llegó a desarrollarse completamente todo su talento y pasó, como tantas otras, como por ejemplo pasó con Dora Maar en referencia a Picasso, o Camille Claudel en referencia a Rodin, que fueron grandes artistas, pero que pasaron a la historia como las musas de estos hombres que fueron grandes artistas y demás, cuando ellas mismas fueron mujeres talentosas.

0: Delia Derbyshire.
1: Bueno, esta es nuestra última música. Y como comenté al principio, ella vivió en los años 60 del siglo pasado, es inglesa y fue una de las precursoras de la música electrónica. Trabajó para el taller radiofónico de la BBC y seguramente quien haya escuchado o haya visto la serie inglesa Doctor Who, que es de ciencia ficción, recordará la música que es de autoría de Delia. Ella hacía una música electrónica, obviamente estamos hablando de los principios de la música electrónica, de manera artesanal. No existían los sintetizadores, bueno, ni obviamente los ordenadores y toda la tecnología que tenemos ahora. Y quien pueda leer el libro, el cuento, verá los procesos que realizaba Delia, porque realmente era una artesana de la música electrónica. Pasó al olvido, las composiciones que ella realizaba en el taller de la BBC nunca fueron firmados por ella, no se sabía que era la autora, sino que venían firmados simplemente por el taller de la BBC, y fue redescubierta en los años 90 del siglo pasado, y hay grupos de música electrónica de esa época que realmente la reconocen como una verdadera precursora y como la madre de la música que ellos hacían, ¿no? De la música electrónica.
0: El dibujo que acompaña a este personaje a mí personalmente me gusta, simplemente porque hay unas bobinas que le llamamos las bobinas abiertas.
1: Sí.
0: Y yo al principio, cuando empecé a trabajar en la radio, hace ya muchos años, trabajaba con bobinas abiertas. Evidentemente no me quiero comparar con esta artista, con Delia, pero sí que he manejado mucho las bobinas abiertas de hace años atrás, que es con lo que trabajábamos. No trabajábamos como ahora con los ordenadores y cortábamos. Lo que ahora cortamos con el ordenador lo cortábamos a mano con la cuchilla y lo pegábamos con los productos que se tenían que pegar. Entonces me ha recordado mucho mi época de inicios, cuando tenía 20 años, de cómo yo trabajaba en la radio, cortando, haciendo los cortes de las bobinas.
1: Claro, exactamente, un trabajo artesanal. Entonces Delia hacía esto, cortaba diferentes bobinas con diferentes músicas, las unía con celo, las volvía a pasar sobre esa grabación, agregaba por ahí el ruido de un golpe en una lámpara, un sonido de un auto que pasaba, o sea, era una maravilla lo que hacía esta mujer. Y un trabajo, como tú dices, verdaderamente artesanal.
0: Susana, tenemos estos personajes, pero para elegir a estas siete mujeres, ¿cuántas historias, cuántas biografías has tenido que buscar, rebuscar y leerte para hacer esta selección?
1: Bueno, fue difícil, la verdad, porque es que hay muchísimas mujeres. Hay un mapa interactivo que descubrí hace no mucho, porque me han propuesto incorporar una música española para un proyecto futuro a esta selección, a este cuento. Y he descubierto en mi investigación un mapa interactivo hecho por una musicóloga que se llama Shakira Ventura, que es de Valencia, y podemos ver en este mapa la cantidad de mujeres en todo el mundo que han sido músicas y que no conocemos, que han sido olvidadas por la historia y demás. He tenido que hacer una pequeña acotación, pero sí, he buscado muchas y de cada una he tenido que buscar mucha información también, ¿no? Documentales, películas, lectura, bueno, podcast, demás, de todo un poco.
0: Se nota que los textos están muy seleccionados, están muy comprimidos, porque es todo muy conciso, se lee rápido, no diré de fácil lectura, pero es muy agradable leerlo, porque además te nutres de este contenido de una manera fácil, sin vocabulario rebuscado, y esto ayuda mucho.
1: Bueno, muchas gracias por el piropo.
0: Ayuda mucho, gracias. Porque estamos acostumbrados ahora con tantísima información que nos viene de internet y con tantas imágenes que a veces el contenido es muy espeso, muy rápido. En cambio aquí es conciso, concreto y se lee fácil. Vaya, es la sensación que a mí me ha dado.
1: Bueno, me alegra que ella haya sido esa la sensación, porque era lo que quería hacer realmente. Es decir, de cada una de ellas busqué mucha información y traté de ser concisa, mostrar un poco cómo había sido su vida, cuál había sido su obra y cómo había quedado, cómo y por qué había quedado olvidada cada una de estas mujeres, ¿no? Y cuáles habían sido un poco las circunstancias de este olvido o pequeños, como el caso de Delia, ¿no? Que fue a presentarse a una discográfica y la rechazaron porque no contrataban mujeres, que quedase un poquito plasmado el por qué y cómo habían sido como separadas de la historia todas estas mujeres.
0: Hablamos del libro con la música a otra parte, pero este proyecto lleva a un futuro. Pero antes de hablar del futuro, quiero que me expliques, para encontrarte en las redes sociales, porque podemos seguir toda tu actividad a través del Instagram, con la música guión bajo el cuento.
1: Exactamente.
0: Aquí encontraréis la información que Susana nos ofrece, porque este proyecto te lleva a otro proyecto, que es explicar el cuento y hacer unos talleres.
1: Exactamente. La idea, cuando te comenté al principio cómo había surgido, a raíz de esta asociación que creamos, que es para dar talleres de pensamiento crítico. A mí, como te decía, siempre me interesó el tema de género. De manera casual o causal, descubrí la historia de estas mujeres y pensé, tengo la historia para plasmarlo en una herramienta para hacer estos talleres. Y este cuento, en principio, era la herramienta para poder realizar estos talleres, que terminó siendo un placer escribirlo, investigar y demás. Y entonces, utilizando el soporte de este cuento, hago un cuentacuentos y hacemos una reflexión. En principio, está orientado a niños a partir de 6-7 años y adolescentes, pero también estoy desarrollando talleres con personas adultas porque, bueno, es un tema que es muy actual, nos toca a todas y a todos, y bueno, y se puede adaptar a muchas edades, ¿no? Y se hace un trabajo sobre la base de estas historias.
0: Porque cuando hablamos de discriminación de las mujeres, se habla en diversos ámbitos, pero en la música clásica apenas se ha oído hablar. Excepto sí. En algunos círculos muy concretos de música clásica, pero fuera del ámbito en concreto, yo no he oído hablar mucho.
1: Es cierto, no se sabe. O sea, cuando me entrevisté con algunas músicas, ellas me agradecen que haya hecho este tipo de trabajo y bueno, dejan en claro que sí existe esa discriminación y que se está haciendo un trabajo poquito a poco de apertura hacia las mujeres, pero evidentemente, como en el resto de los ámbitos, todavía no estamos al 100% como los hombres, ¿no?
0: Antes has comentado que vas a añadir una nueva figura con una compositora española. Yo entiendo que este proyecto tuyo es activo y abierto. O sea, a medida que vas haciendo ediciones, puedes ir incorporando.
1: Exactamente, sí. Esto viene por una propuesta que me han hecho una persona que tuve oportunidad de conocer en un evento en Londres, en un evento cultural en Londres, una persona relacionada con una institución cultural española. Y me dijo, mira, tienes muchas músicas europeas, podrías agregar una española y podemos hacer un proyecto en colaboración. Así que bueno, en este momento estoy empezando con la investigación y en la próxima edición habrá 8 músicas.
0: Finalmente, ¿cómo has podido publicar el libro? ¿Es de autoedición?
1: Exactamente, sí. He tomado la decisión de hacer una autoedición. A mí me cogió la pandemia cuando estaba queriendo editarlo, enviándolo. Tuve algunas entrevistas con 2 o 3 editoriales que me dieron algunas ideas de agregar las músicas y demás, pero finalmente me di cuenta que la mejor opción, teniendo en cuenta que soy una desconocida, no una escritora importante o famosa, era autoeditarme. Y bueno, la verdad es que estoy contenta, porque sobre todo para mí es un soporte para poder dar a conocer a estas mujeres y para poder trabajar con este instrumento, ¿no? Para trabajar el tema de género con diferentes edades.
0: Antes has comentado que conociste a una persona en un viaje tuyo a Londres. ¿Eres viajera? ¿Viajas mucho?
1: Me encanta viajar. ¿Sí? Siempre que puedo, intento viajar. Esto fue por una actividad cultural que había a nivel europeo. Tuve la suerte de ser elegida y poder ir a intercambiar con gente de diferentes institutos de cultura del resto de Europa. Pero siempre que puedo viajo, porque creo que es una de las mejores maneras de poder ampliar la cultura, ¿no? Y siempre intento entrar en contacto con la gente local y tratar de vivir como una persona local, conocer su gastronomía, religión, cultura, su día a día, además de los paisajes, obviamente, ¿no?
0: Pues vamos a ir al inicio de la entrevista. Hemos empezado diciendo que tú llegaste aquí a Barcelona hace años. ¿Qué es lo que más te gustó de Barcelona cuando llegaste?
1: A ver, tiene muchas cosas que me gustan. A mí el arte, como te decía, y la cultura me fascinan. Y una de las cosas que más disfruto de Barcelona es el modernismo. Creo que de todas las ciudades que conozco europeas, es la que tiene la mayor cantidad de obra modernista. Y no me canso de conocer sitios, lugares, rincones. No solamente las grandes obras conocidas de Gaudí, Puig i Cadafalch, Muntaner y Domènech, sino uno ve en Eixample, por ejemplo, edificios de gente común, porque bueno, estos grandes arquitectos construían para familias burguesas, pero en Eixample vemos edificios para gente común como uno, que son verdaderas obras de arte. Entonces, yo siempre siento que soy una turista en la ciudad, porque voy descubriendo, aún 24 años después de vivir aquí, nuevos rincones, nuevos lugares, portales, techos, puertas. Es que es una maravilla.
0: Y eso que durante el siglo XX han desaparecido muchos edificios de nuestra ciudad de Barcelona, nuestra querida ciudad, por diversos motivos, ¿eh? Uh-huh. Por la guerra, porque se han venido abajo, porque han intentado hacer edificios nuevos y algunos han desaparecido, pero la verdad es que Barcelona era una joya del modernismo.
1: Sí, sí, sí, realmente. Y lo sigue siendo a pesar de esto, lo sigue siendo porque tiene edificios que son increíbles. Pero además no solo el modernismo, porque es una ciudad que, bueno, yo amo la historia, a mí me fascina la historia. Entonces es una ciudad que está hecha en capas, porque tenemos la Barcelona romana. Tengo un pequeño lugarcito secreto que es un bar que hay en el gótico, que al final de todo en el bar, la pared que tenemos final, que al lado hay las mesitas donde te sientas a tomar un café, uno dice, esta pared húmeda, que huele mal, la humedad y demás, es la muralla romana. O sea, para mí sentarme a tomar un café con la muralla romana al lado mío, es que es un placer, vamos, es una maravilla, me fascina. Y así tenemos, bueno, la Barcelona medieval, el casco antiguo, ¿no? La parte de toda la parte donde está el Museo Picasso y demás. Están como superpuestas y para mí es un placer enorme, me fascina.
0: Susana, para despedirnos, te voy a pedir un fuerte ejercicio de memoria, por decirlo de alguna manera. Estamos hablando de Barcelona y de música. Para despedir el programa, ¿qué música le pondrías a Barcelona?
1: La verdad es que lo primero que me viene a la cabeza cuando pienso en Barcelona es Serrat. No sé si por la relación que tiene Serrat con Argentina, que de pequeña lo recuerdo yendo mucho a Buenos Aires, y Mediterráneo. Es que Barcelona es el Mediterráneo también.
0: Es verdad, porque Serrat se medio exilió en Argentina.
1: Sí, sí, era como un poco nuestro también, ¿sabes?
0: Es cierto. ¿Qué recuerdos tienes de tu infancia que no te lo he preguntado?
1: Bueno, recuerdo ser una niña muy fantasiosa. Me encantaba leer mucho. Mi madre me compraba muchos cuentos. Yo le pedía que me comprara libritos, ¿sabes? Pequeños, así, tipo de Las Mil y Una Noches y demás. Y leía mucho. Y además era muy curiosa y me gustaba la música clásica, ¿sabes? Le pedía que me comprase discos de música clásica.
0: Pues entonces no hay casualidades.
1: ¿Sabes que no?
0: No.
1: ¿Sabes que no? No. Mira, me vino ahora que me preguntaste el recuerdo de que me gustaba mucho el ballet de pequeña, lo veía por televisión,
0: ¿sí?
1: Me gustaba esa música y le pedí a mi madre que me comprara, yo soy de la época del vinilo, que me comprase discos de Tchaikovsky. Así que mira tú, ¿por dónde aquí?
0: Salió el libro.
1: Exactamente.
0: Susana, sí, para finalizar, ¿alguna cosa que quieras comentar que yo no te haya preguntado o...? ¿Quieres decirnos algo?
1: Mira, simplemente que este es el primer cuento que escribo y si bien ahora estoy trabajando en otra música, mi idea es poder hacer otros libros en donde hable de las mujeres en diferentes ámbitos artísticos. El próximo ya lo tengo, bueno, está pensado y sé más o menos de qué artistas quiero hablar y me interesa mucho el tema de las artes visuales. Pero bueno, esos son proyectos para un poquito más adelante. Ahora estoy más centrada en agregar la última música.
0: Cuando acabamos el libro, y ya estamos acabando la entrevista, nos dices, estas son algunas de las tantas mujeres del mundo de la música olvidadas por la historia. ¿Y tú? ¿Habías oído hablar de estas 7 artistas? ¿Te gustaría escuchar alguna de sus composiciones? ¿Qué opinas sobre estas mujeres nunca reconocidas? Y hay una última página que nos pides que escribamos o reescribamos estas historias. Y nos invitas.
1: Exactamente. Bueno, una parte del taller es una vez que a través de un cuentacuentos que yo hago, conocemos la historia de estas mujeres tal cual fue, cómo sus carreras fueron frustradas, cómo debieron dejar sus carreras de lado, después de hacer una serie de reflexiones, de hablar y demás, invito a los participantes a reescribir la historia de estas mujeres como ellos y ellas creen que debería haber sido, desde otra perspectiva, desde otro punto de vista.
0: Pues ahora nosotros desde aquí invitamos a las personas que lean el libro, que nos estén escuchando, que pueden interactuar contigo, te pueden hacer propuestas a través del Instagram con la música guión bajo el cuento.
1: Perfecto, estoy siempre abierta a propuestas, a realizar alianzas y a trabajar con otras personas y o instituciones, así que bienvenido sea.
0: Gracias por estar hoy con nosotras y te invitamos y te emplazamos para cuando tú quieras y tengas proyectos que explicarnos.
1: Muchísimas gracias a ti, Isabel, ha sido un gusto estar contigo y gracias por permitirme tener este espacio para presentar mis historias.
0: Con Susana Alonso nos despedimos. Isabel Almató os ha hecho compañía. Y en el montaje y edición, Jordi Udina.
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0: Són les 4 de la tarda.
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0: Són les 9.
1: Elige la vida. Elige un empleo. Elige una carrera. Elige una familia. Elige un televisor grande que te cagas. Elige lavadoras, coches, equipos de compact disc y abrelatas eléctricos.
2: ¡Paso!
1: Elige la salud, colesterol bajo y seguros dentales. Elige pagar hipotecas a interés fijo. Elige un piso piloto. Elige a tus amigos. Elige ropa deportiva y maletas a juego. Elige pagar a plazos un traje de marca en una amplia gama de putos tejidos. Elige el bricolaje y preguntarte quién coño eres los domingos por la mañana. Elige sentarte en el sofá a ver teleconcursos que embotan la mente y aplastan el espíritu mientras llenas tu boca de puta comida basura. Elige pudrirte de viejo cagándote y meándote encima en un asilo miserable, siendo una carga para los niñatos egoístas y hechos polvo que has engendrado para reemplazarte. Elige tu futuro. Elige la vida. ¿Pero por qué iba yo a querer hacer algo así? Yo elegí no elegir la vida. Yo elegí otra cosa. ¿Y las razones? No hay razones. ¿Quién necesita razones cuando tienes heroína?
3: Así comenzaba Transpoiting con un grito sarcástico hacia la sociedad de 1996 y que puede ser válida para 2024. Una supuesta definición de la felicidad que nos han inculcado desde que nacemos. Es cierto que hoy en día la declaración incluiría pues más referencias a los móviles, las redes sociales, a Internet. Sin embargo, la definición guiada de la felicidad que se presenta es prácticamente la misma que hace 28 años. El discurso del protagonista nos invita a reflexionar sobre la búsqueda de la felicidad. ¿Realmente nos hace felices trabajar, tener una familia, comprar una casa, seguir las normas sociales o hay otras alternativas que nos pueden brindar una vida más plena? Transpoiting nos mostraba la cruda realidad de la vida, sin filtros ni edulcorantes. Nos presentaba a un grupo de jóvenes que vivían en la marginalidad, la adicción, buscando pues una salida a la monotonía y a la insatisfacción. Una película que no pretendía dar respuestas, sino más bien generar preguntas e incomodidad al espectador. Una invitación a cuestionar los valores que nos han inculcado y a explorar diferentes caminos hacia la felicidad. Muy buenas noches, esto es Carpe Diem Podcast y junto a nuestro psicólogo de cabecera, Xavi Sabín, vamos a hablar de si pese a los años, los avances tecnológicos y los cambios sociales, somos tan diferentes en función de la generación a la que pertenecemos o seguimos con las mismas dudas existenciales y en el fondo nos unen más cosas de las que a priori podríamos pensar. Recibe un saludo de la que te habla, Lola Carrasco, empezamos ya.
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3: Muy buenas noches, Xavi.
5: Muy buenas noches, Lola.
3: ¿Cuántos años tenías en 1996?
5: No lo he contado. Soy del 78.
3: Ay, no lo sé.
5: 18.
3: ¿18? Yo tenía 26. Es la... Bueno, 96, bueno, la época de los 90... Fue una época de drogas, sexo, la música...
5: No, no para mí.
3: La música de Oasis, Prince, de Depeche Mode, de Cranberries, de Cure, de Alanis Morissette. Es decir, aquí enlazamos un poco el programa de la semana pasada, sí, ¿no? Que nos traía Morriña y por eso decidimos hacer este. Es decir, cuando vimos ese programa, todas las estrellas y tal, toda esa gente que pululaba para hacer una canción especial para recaudar fondos contra el hambre, pues dijimos, ¿cómo han cambiado los tiempos? ¿No? ¿Cómo ha pasado los años?
5: Sí, y qué no diferente sé, es todo.
3: Ya, ¿o no? Porque claro, escuchando lo que relata el protagonista de Transpoiting, sí, piensas, bueno, no sé si generación tras generación, al final uno quiere ser feliz y va contra las normas y lo que te imponen, piensas, pues no es tan bien, seré feliz casándome, teniendo hijos y un trabajo estable. Esto igual funcionaba hace 50 años y ahora ya la gente joven busca otras cosas.
5: Que estaba pensando, bueno, sí, pero yo no sé si los jóvenes y adolescentes de hoy son tan punkis como lo eran en los 90.
3: ¿Tú crees que ahora son más convencionales?
5: No son, tienen otra manera de rebelarse.
3: Ya.
5: Aquí sí que eran antisistemas.
3: Sí, ¿no? Es que esta es la época esa de las ¿cómo se llama? De las tribus urbanas, que ahora yo, por ejemplo, echo de menos.
5: Ahora voy a hablar no como psicólogo, sino como cuñado. Entonces, yo creo que antes nos rebelábamos o se rebelaban contra la sociedad.
3: No, contra los padres, los profesores.
5: Pero contra la policía también.
3: También contra la policía.
5: Claro, o sea, era una rebeldía más general. Ahora posiblemente se rebelan contra los padres, contra los profesores y poco más.
3: Ya.
5: Entonces, yo creo que antes se reivindicaba.
3: Bueno, y los padres también eran como más menos dialogantes, menos tolerantes. O sea, eso se hace así porque yo lo digo. Y tú llegas a las 10 a casa.
5: Bueno, el poder
3: estaba establecido y
5: Estaba en casa y ahora no. Parece que no.
3: Bueno, si quieres, hacemos como un repaso rápido.
5: Muy bien.
3: Qué generaciones tenemos como fichadas, ¿no? Que cada generación ha sido influenciada por las experiencias históricas, culturales, sociales. Uh-huh. También es verdad que aquí podríamos hablar un poco de lo que es la sociedad, las generaciones. De una parte del mundo, porque hay otras partes del mundo que no tienen nada que ver.
5: Claro,
3: ¿no?
5: Estamos hablando de Occidente.
3: De Occidente. Entonces, empezaríamos por los baby boomers, que son los nacidos entre el 46 y el 64, que vivieron la posguerra. Luego están la generación X, que ahí estaría yo.
5: ¿Estamos nosotros o estamos los dos? Yo el otro día me parece que dije millennial, pero no, está claro que somos X.
3: Que ahí sí que ya empezaron a haber cambios sociales importantes. Más tarde, entre el 81 y el 96, nacieron los millennials, que ya crecieron con avances tecnológicos. Posteriormente vino la generación Z, los nacidos entre el 97 y el 2012. Ya era la era digital y, bueno, ahí sí que ya cambiaron mucho su forma de ver el mundo y relacionarse. Y más tarde llegó la generación Alpha, que son los nacidos después del 2012, que están creciendo en un entorno altamente tecnológico desde el momento en que naces, ¿no? Entonces, cada generación refleja cambios en la sociedad, la tecnología, la cultura, pues da forma a sus valores, y esas distinciones generacionales son fundamentales pues para entender cómo nos relacionamos y cómo percibimos el mundo. Entonces, la primera pregunta de la noche sería, ¿eso es bueno, es malo, es indiferente?
5: No, indiferente no es. Indiferente no es. Claro, bueno o malo en función de lo que cada uno considere. Evidentemente antes habían como unos valores, Lola, más firmes. Por ejemplo, respecto al matrimonio o respecto a la figura del padre y la madre y el respeto, ¿no?
3: Sí.
5: Hace años pues a los padres se les llamaba de usted todavía.
3: Sí.
5: Entonces, claro, pues todo no era bueno. Igual nos hemos pasado de frenada, igual nos hemos ido por el otro extremo. Una de las cosas que nos encontramos a veces en el trabajo es que muchos de los conflictos tienen que ver con las diferencias entre generaciones.
3: Claro.
5: Entonces, posiblemente entre nuestra generación y la de nuestros padres había una cierta continuidad. Entre la de nuestros padres y nuestros abuelos había una cierta continuidad. Continuidad en cuanto a respetábamos la figura del padre y del abuelo, en cuanto a entendíamos el concepto de familia como una cosa estable. Uh-huh. Teníamos pues un respeto hacia determinados estamentos. ¿Eh? Esto se ha roto. Entonces, ¿todo es malo? Pues no, hombre, no hacía falta que el matrimonio fuese una cosa indeleble.
3: Inamovible. ¿No? Para toda la vida.
5: Claro.
3: Para que la muerte nos separe. Y eso ya ha pasado a la historia. Para según quién, claro. No todo el mundo estamos. Bueno, se puede ir la gente. Quiero decir que volvemos a lo mismo de siempre. Que a veces yo tengo la impresión de que a veces hemos vuelto hacia atrás, ¿no? O sea, cuando se han conseguido ciertos cambios.
5: Sí.
3: Hay una nueva generación que se vuelve como más tradicional. Y entonces recupera, porque incluso, bueno, aquí ya sería para alargarnos. Hay como tendencias ahora que justamente la semana pasada fue pues el Día Internacional de la Mujer. Y entonces las mujeres luchamos por los derechos, por la igualdad, tal, no sé qué. Luego hay movimientos. No, yo es que quiero ser ama de casa y quiero volver a los orígenes, a lo que hacía mi abuela, ¿no? Cuando resulta que toda la sociedad va como para hacer esos cambios, decir, bueno, sí, tú puedes hacer lo que quieras, pero que no porque seas mujer tienes que quedarte en casa cuidando a los niños, sino que... Entonces, eso, ¿por qué pasa? ¿Por qué cambia?
5: Si te crees que me voy a meter en el ejemplo que has dado, vas muy equivocada. Y matamos este ejemplo ya y pasamos al siguiente.
3: Sí.
5: Vale. Que ahora hay gente que hace pan en su casa.
3: También eso. Y planta huertos urbanos.
5: Que quiero que quede claro que no estoy mezclando una cosa con la otra. Uh-huh. Pero es cierto que hay un sí, volver, hay
3: tejer,
5: un volver atrás.
3: A tejer, ¿no? Muy cosas bien. Que dices, bueno, la gente ahora ya compra la ropa hecha, pues no, ahora hay una tendencia a vamos a volver a hacer las cosas como las hacían las abuelas.
5: Sí, hay un echar de menos lo anterior. Sí. Y es cierto que incluso yo creo determinados valores familiares pues a veces se echan de menos, que uh-huh. Bueno, pues hay personas que encuentran a faltar esta manera de hacer de antes, este respeto, que dejen sentar en el autobús a una persona más mayor, que se hable con un poquito más de respeto, todo este tipo de cuestiones. Pero bueno, para mí lo que es importante es, yo creo que hasta los millennials o el principio de los millennials había una cierta continuidad y luego ha habido una ruptura. Y posiblemente, claro, es que estamos hablando, los baby boomers... Claro, aquí dice vivieron una posguerra. Una posguerra no, vivieron una guerra. ¿Sí? Evidentemente eso te va a marcar. Eso hará que seas más duro, que seas una persona que lo importante para ti sea la estabilidad, que procures el que haya los mínimos cambios, que pues como una persona que ha pasado el hambre, que han pasado los baby boomers.
3: Bueno, porque entonces las prioridades cambian. Es decir, cuando uno... lo básico no lo tiene, o sea, procura tener eso. Cuando claro. ya vas teniendo una serie de básicos, por decir algo...
5: Vas exigiendo cada vez más. Algo que ocurre es que antes el principal argumento para una posición o un trabajo era la estabilidad y el sueldo.
3: Sí.
5: Y ahora es la flexibilidad y los días libres.
3: Claro.
5: Y entonces esto genera conflicto, o sea, es evidente. Ahora, ¿por qué? Bueno, pues porque afortunadamente muchos de nosotros pues no solo no pasamos hambre, sino que nos cuesta imaginar la situación. Uh-huh. Y entonces, pues a mí la estabilidad y aguantar un mal jefe o una mala jefa no me sale a cuenta. Mi abuelo ni se lo planteaba.
3: Yeah.
5: O sea, pues este es el que tengo, si es seguro, pues el patrón, ¿no? Y con ese tiraban.
3: Bueno, y también hay como, supongo que cuando la gente más joven valora eso, a lo mejor la posibilidad, cosa que a lo mejor hace años no ni se planteaban, era de quiero viajar o trabajo, o sea, me planteo trabajar fuera de mi país, ya no porque aquí no encuentre oportunidades laborales, sino me parece una experiencia interesante uh-huh. y pongo por delante de a lo mejor pues eso de formar una familia o tener una pareja, es decir, me Bien. Planteo ir a trabajar a Estados Unidos o en algún otro país de Europa o incluso hacer de voluntariado durante un año, o sea, mil opciones aquí, de coger sí. y no cosas que a veces veíamos los americanos esa historia de que cuando acaban la universidad se van un año a dar la vuelta al mundo y eso cada vez como que cala más, ¿no? Decir, bueno, pues quiero conocer
5: Pero
3: el mundo.
5: Pero por la experiencia, que aquí voy a hacer amigos, que hay veces que hay personas que justifican este buscar una experiencia y lo comparan con cuando nuestros abuelos se movían dentro de el país o a terceros países o iban a Alemania, etcétera. Pues no es lo mismo.
3: No es buscar oportunidades porque no tengo otra cosa que hacer.
5: No es para no pasar hambre.
3: Claro, no es diferente.
5: Que eso no quita que ahora volvemos a tener porcentajes de paro que ya no están disparados, pero es verdad que no hace mucho teníamos porcentajes de paro disparados y esto nos preocupaba. Pero bueno, entramos en el campo de la psicología que estamos
3: Venga,
5: hoy estamos muy cuñados.
3: Sí.
5: Entonces, una cosa fundamental es lo que siempre explicamos de cuando conoces la historia de vida, la conducta cobra sentido. Entonces, si una persona pasa una guerra, no le expliques que tiene que hacer determinadas reivindicaciones, porque es alguien que su objetivo era sobrevivir Y entonces en el momento que lo ve superadísimo, pues lo que te va a decir es que te quejas por tonterías.
3: Claro.
5: Y será una persona pues dura. Cuando la siguiente generación, que es la nuestra, ha sido educada con estos valores, pues es evidente que no hemos pasado, yo no tengo recuerdos. Yo nací en el 78, el caudillo murió en el 77, yo no tengo ni recuerdos de lo que era una dictadura, ni por descontadísimo de lo que era una guerra. Pero a mí me lo han explicado. A mí me han dicho, se alargaba la tortilla, se comía sopa de cebolla, se comía pollo cuando era una festividad. Entonces, por aprendizaje vicario un poco, lo he tenido un poco más presente. Pero mi hija, esto, si se lo explico, que no se lo explico, le va a sonar. Entonces, también aquí empieza a venir esta gente joven que tiene melancolía de épocas en las que no tienen ni puta idea de lo que estaba pasando.
3: Yeah.
5: O sea, no es que sean idiotas, es que no lo han vivido y como que a través de redes sociales a veces nos cuentan una película que en nada se parece a la realidad, pues bueno, pues vamos tirando. O sea, la primera parte es fundamental, que es hay cambios entre generaciones porque la historia evoluciona. Uh-huh. Y es evidente que hay una parte fundamental que es la parte tecnológica. Ayer estábamos tú y yo, ¿no? Y alguien nos decía de compañeros de universidad que pasan 7 y 8 horas al día en el metaverso.
3: Sí, algo virtual. Tienen una vida paralela.
5: Tienen dos... Iba a decir dos medias vidas, no, tienen dos mierdas vidas. Tienen dos mierdas vidas. O sea...
3: Claro, pero es que, a ver, una de las cosas que...
5: ¿Cómo no se van a volver idiotas?
3: Una de las cosas que a mí me parece es que todo va muy rápido,
5: sí,
3: ¿no? Es decir, seguramente mis padres eran mayores, comparados con la generación de los suyos, o sea, de mis abuelos,
5: sí,
3: el proceso este de me caso, tengo una familia, trabajo y me compro un piso, y esa es como mi trayectoria, sí, era equiparable. Pero luego ya de mis padres...

0: Es una tontería, o sea, vivíamos bien, comíamos en casa tres veces al día, pero no teníamos toda esta oferta. Sí.
1: Hay una cosa que es la habituación, uh-huh. Y la habituación quiere decir que todo aquello que sea frecuente deja de ser un premio.
0: Claro.
1: Para ti, tomar Coca-Cola era un premio.
0: Sí. Bueno, era un extra.
1: Era un extra, pero que era algo que disfrutabas.
0: Sí.
1: Hoy en día, pues no.
0: Puedes tomar Coca-Cola a cualquier momento. Ya lo tienes como asumido. No la tomas porque dices, bueno, no es bueno tomar Coca-Cola. O sea, hemos cambiado el chip de decir, ahora no tomo Coca-Cola porque, bueno, no es bueno tomar Coca-Cola cada día, por ejemplo. Pero sí que tienes esa posibilidad. Entonces, claro, y como eso todo, ya damos por hecho muchas de las cosas que tenemos que hace 20 años no era así.
1: Entonces, la ropa.
0: Sí, exacto, la ropa, pero incluso la tecnología o la forma de comunicarnos ya iremos, ¿no? Es decir, ¿cómo hemos pasado de tener un teléfono en casa compartido con el resto de la familia a tener un dispositivo o varios, cada uno de nosotros, para trabajar, estudiar y comunicarnos? Y tener esa privacidad en un cacharro que va con nosotros todo el día.
1: El domingo, Lola. Quedábamos con los amigos en cómo y dónde nos veríamos el sábado siguiente. ¿Sí? Y no fallaba nadie.
0: Quedabas en la esquina de un sitio.
1: No, yo en Tarragona era Hacienda, en las escaleras de Hacienda.
0: La puerta de un...
1: En Barcelona tenéis el Zurich, ¿no?
0: Exacto, sí, quedabas en el Zurich, en el centro, en el Corte Inglés, la puerta del Corte Inglés.
1: Y tú el viernes decías, nos vemos aquí el sábado.
0: Sí.
1: Y no fallaba nadie. ¿Cómo no va a condicionar eso el carácter?
0: Sí.
1: O sea, imagínate hasta qué punto el hecho de que hoy en día nos ha condicionado a nosotros, que ya teníamos el carácter hecho. Yo el primer móvil lo tuve, yo creo que en primero de universidad.
0: Yo con 20 y tantos, yo creo que con 20 y algo.
1: No, tú con 20 y largos.
0: 25 no, o así.
1: Yo estoy hablando de los...
0: Creo que con 25 tenía.
1: Sí.
0: 25, mira, los 90. Y era uno de estos que no era
1: un
0: móvil, era de esos.
1: Un Alcatel.
0: Era de estos que se abrían como las como las pulveras estas.
1: Pero,
0: y llamabas y poco más.
1: Muy bien. Nosotros, ya que ya teníamos el carácter hecho,
0: sí.
1: Nos hemos vuelto más informales. O sea, yo pues pienso, pues luego enviaré un WhatsApp y diré, hace un minuto antes de entrar te he dicho, oye, espera, que tengo que enviar un mensaje de una cosa.
0: Sí, pero nos hemos adaptado. No sé qué pasará dentro de 10 años o dentro de 20, que ese es un poco, a veces yo me lo cuestiono, ¿no? Es decir, a veces esa brecha generacional que se le plantea a la gente de 60 o 70 años que no tienen un correo electrónico, que tienen problemas a la hora de hacer gestiones, ya no con bancos, sino con la administración, porque se limita todo a que sea online. Algunos porque... les viene grande y les da miedo. Otros porque se han bloqueado y dicen, no, yo no quiero y tal, yo quiero seguir como hasta ahora, no quiero, me niego. O sea, esa negación a lo que hay. Entonces, claro, dices, a la que te vas negando, te vas vas quedándote atrás, ¿no? Entonces, claro, yo no sé lo que pasará dentro de 20 años. Si nosotros, que más o menos nos manejamos, al final llegará un punto que nos bloquearemos o no. O la tecnología habrá avanzado para facilitarnos la vida.
1: Ya ha pasado. Ya ha pasado, quiero decir, no sé si te acuerdas.
0: Es que, pero necesitas un tiempo de aprendizaje, ¿eh?
1: Necesitas un tiempo, pero cada vez es más intuitivo. Cuando tú y yo empezábamos a aprender informática, forma C:// ¿sí?
0: Sí, sí, los ordenadores.
1: O DIR, o...
0: Que entonces, era una castaña.
1: Tenías que tener un lenguaje, cada vez es más intuitivo. Yo quiero pensar que seguirá siendo intuitivo. Pero sí que es verdad una cosa que tú dices, que es hay gente que se adapta y gente que no se adapta. Y esto ha pasado con todas las generaciones. O sea, habían los abuelos que aprendían a programar el vídeo y los que no.
0: Sí.
1: Y habían los abuelos que sabían cómo iba el contestador ahí con un cassette y los que no. Entonces yo creo que esto seguirá funcionando así. Una cosa es que el cambio de generación nos dé unos valores y unas prioridades, y otra cosa es la capacidad de adaptación. ¿Vale? Que es yo y tú también seguro tenemos amigos que dicen, yo en esto de las redes sociales no creo. Que es, chaval, que ni crees ni no crees, está aquí. O sea,
0: otra cosa es que tú las uses.
1: Que se pare el mundo, que me bajo. ¿Sí? Entonces.
0: Bueno, pero también luego hay el otro lado. Es decir, A ver, a veces también se les da las redes sociales una

0: importancia que no tienen.
1: Hay que hacer un buen uso.
0: Porque luego hay gente que te dice, bueno, es que claro, en Twitter, a ver, en Twitter en España, perfiles activos de gente real, hay cuatro y el cabo.
1: El Twitter lo utilizáis los culturetas.
0: No, pero... es para chafardear o cotillear, pero que luego, pero es que incluso los medios, por ejemplo, son los primeros que utilizan, ¿no? Es que el presidente tal ha lanzado un tuit. Bueno, pues ha lanzado un tuit porque, bueno, porque es una plataforma más que usan para comunicarse. Pero quiere decir que la mayoría de gente la paras por la calle y no tiene Twitter.
1: Sí,
0: y
1: me refiero...
0: Instagram lo usan para cotillear. Quiere decir que no depende su vida de ello, ¿no? Entonces, las redes sociales puedes vivir perfectamente sin ellas. Igual estarás más tranquilo y vivirás feliz. Sí. Pero sí que es verdad que toda la otra parte de que sí o sí tienes que pagar el peaje de estar conectado online, tener un correo y hacer trámites de cualquier tipo a través de la tecnología que se nos plantea, a través de Internet, ya es una realidad. Es decir, te guste o no te guste. Entonces, o entras o tienes que pedirle ayuda a alguien, al vecino, a tu hijo o a compañero. Y depende de qué trabajo tengas ya. Sí que es cierto que es inevitable, porque además la tecnología no es estática. No es que aprendas cómo funciona esto y ya es para siempre, no.
1: Pero esto que dices es transgeneracional. ¿Qué quiero decir? Cuando inventaron la máquina de escribir, seguro que había gente tozuda que decía, yo sigo con la pluma. Sí. Inventaron el ordenador y había gente que decía, yo sigo con la máquina de escribir. Uh-huh. Y entonces llega el momento en el que puedes dictar y hay gente que dice, no, yo sigo con... O sea, gente que se adapta poco al cambio, y eso es algo que en las empresas se padece muchísimo, porque luego no queremos, evidentemente no queremos hacer sacrificios, pero... mira, yo me acuerdo en la escuela y en la universidad pasa igual, que había gente, profesores, que daban clases, había una, la de lengua y literatura española, daba clases con los apuntes de la universidad, que es alma de cántaro, ¿sí? Actualízate. Yeah. O sea, lo que pasa es que en un colegio, pues mira, ya tiene la plaza y ya sigue. Sí, pero hay personas que siguen haciendo esto, que en un momento determinado le dices, este programa no, ahora vamos a usar este, y se resisten. Y eso no, para mí no tiene nada que ver con la generación. Tiene que ver con la capacidad que tenemos de irnos adaptando a los cambios. Y esto es transgeneracional.
0: ¿Y esto no mejora? Es decir... Si somos los seres humanos, evolutivamente vamos mejorando como especie o no.
1: No. O sea, vamos a una velocidad que no da aquí para en 100 años no hay mejora evolutiva.
0: Es decir, una evolución sería el precisamente eso, adaptarnos y de la misma forma que dice, bueno, la última generación. Uh-huh. Bueno, claro, ese comentario típico, ¿no? Es que mi niño ya ha nacido con el móvil en la mano, sí. Entonces se le da mucho mejor, porque a la hora de buscar, de instalarme, desinstalarme y tal, que eso no quiere decir, ojo, que igual se le da bien, pero luego le falta la parte de decir, bueno, hay una parte de saber dónde buscar, dónde no buscar y qué validez le doy a las cosas que encuentro, ¿no? O cómo las uso. Que esa sería la parte esa que muchas veces hemos hablado de la filosofía o de la ética o de la moral o de los valores que tienen que ir juntamente con las nuevas tecnologías. Porque si no, solamente la tecnología no
1: es que
0: sirve.
1: Si me dices, ¿dónde irá la siguiente?
0: La siguiente generación.
1: Yo que soy un optimista, creo que irá por ahí.
0: ¿Sí?
1: O sea, creo...
0: Ya tendrá todo más claro.
1: Creo que lo que tendrá valor será el espíritu crítico y la capacidad artística. Y entonces, ¿por qué? Porque lo analítico, o sea, pero esto no viene ya con ChatGPT, esto viene todo el tema de Big Data, etcétera. Sí. O antes, la capacidad de analizar fríamente, por ejemplo, la evolución de la bolsa, pues... Esto era necesario, pues ahora ya no es necesario, esto te lo hace un programa. Y entonces, ¿qué es lo que tendremos que saber? Analizar emocionalmente, a lo mejor, una organización.
0: La intuición.
1: Volveremos, y yo quiero pensar, y creo que la siguiente generación, cada vez hemos sido más técnicos y más fríos. Y el objetivo era, y muchas veces se trabaja incluso en consulta, que la parte emocional fuese la mínima. ¿Por qué? Porque es la que nos mete en follones. Vale, pues ahora ya está, ya nos hemos pasado. Esta pantalla ya está pasada.
0: Ajá.
1: Y hay programas que te analizan exactamente la tendencia de los mercados o que te analizan exactamente qué es lo que no te sabrá hacer una inteligencia artificial. Pues un jazz.
0: Ya.
1: ¿Sí? Podrá hacer algo que se parezca, pero no será eso. O sea,
0: todas aquellas variables que implican hacer como una mezcla entre lo que ya sabes, más a ver qué podemos hacer, ¿no?
1: De hecho, lo que hacen las inteligencias artificiales a fecha de hoy es buscan toda la información ya realizada y entonces te la redactan, te la ordenan, etcétera, pero no hay innovación.
0: Claro.
1: O sea, no tienen la capacidad de imaginar una cosa que no ha pasado todavía. Pueden hacer arte, sí. Cogen y dicen, imagina que Van Gogh hiciese un cuadro sobre una botella de agua.
0: Sí, claro, pero tienen que tener un referente.
1: Un Van Gogh.
0: Claro.
1: Entonces, si tú me preguntas, ¿hacia dónde crees que iremos? ¿Cuál será la siguiente generación? ¿Cuál es nuestra esperanza? Nuestra esperanza, lo que sería fantástico, sería... que toda esta tecnología nos libere de tiempo, que de verdad las máquinas trabajen no para dos, sino que trabajen para la mayoría de nosotros, que produzcan, que paguen seguridad social, ¿sí? Y que nosotros podamos seguir dándole valor a todo esto desde un punto de vista más emocional y artístico. Y aquí la filosofía será un puntal.
0: Yo no sé si tú quieres añadir algo más con el tema de las generaciones. No sé si en consulta la gente te viene... por algún problema de choque intergeneracional, padres con hijos o jefes que no saben cómo tratar a sus empleados más jóvenes.
1: Yo ya sabes que no trabajo con niños, pero esto de hermano mayor,
0: sí.
1: Esto es un problema generacional. O sea,
0: la falta de límites.
1: Hace 50 años no me imagino un hermano mayor. O sea, ¿sí?
0: ¿Te soltaban un sopapo?
1: Te soltaban una torta, que está mal.
0: Sí.
1: Pero ¿sí?
0: Bueno, era la forma en que se reeducaba en casa. Te soltaba una torta y se acababa la historia.
1: Hoy hemos hablado de una atención de una persona de 16 que ha pegado a su madre. Esto es un tema es generacional. Es una cuestión de falta de límites. Yo he escuchado a personas que dicen, no se le puede decir que no al niño. Bueno, pues claro.
0: Bueno, porque pasa eso, ¿no? Es decir, veníamos de una generación muy restringida, o sea, muy marcada de que esto es así y tal. Entonces, para no caer en eso, se ha ido al otro extremo. Claro.
1: Entonces, ¿es que el niño es tonto? Pues seguramente también, ¿sí? Pero es que la falta de límites tú la puedes poner cuando tienen un añito, dos añitos, tres añitos, cuatro, cinco, seis, siete, ocho. O sea, yo a mi hija María muchas veces le digo, esto no lo vuelves a hacer.
0: No.
1: Y de entrada estás castigada. O de entrada te has quedado sin este premio. Depende de lo que sea. Pero si le intento empezar a explicar los límites cuando tenga 15, estoy muerto.
0: Claro.
1: Entonces, pueden decir, no, es que la generación, las últimas generaciones tienen menos valores. Pues hay una parte de responsabilidad que tiene que ver con la abundancia, con haber tenido la suerte de vivir una buena época, con no darle importancia pues, a lo que decíamos, a la Coca-Cola o al bistec o al pollo, etcétera. Pero hay otra parte fundamental que tiene que ver con como que a mí no me han dejado hacer nada, pues yo soy muy permisivo.
0: Yeah.
1: Y entonces cuando el carácter se forma entre los 0 y los 7. A partir de aquí, apretar los dientes. Luego me decías, ¿y en las empresas? Pues en las empresas tres cuartos de lo mismo. En las empresas nos ocurre mucho, que vamos y que dicen, hostia, es que no hay esfuerzo, es que no hay esta capacidad de sacrificio. Y los jóvenes te dicen, es que se cree que tengo que decir que sí a todo.
0: Claro. Es que ahí igual se confunde, es que no hay esfuerzo con no tengo vida, ¿no? Y me dedico solo a la empresa.
1: ¿Qué sería lo
0: Porque hay sectores, y tú has trabajado en ellos, que precisamente se pide eso, entras a trabajar y son 14 horas sin parar, porque bueno, tienes que hacer méritos, ¿no?
1: ¿Y qué es lo que pasa en este tipo de empresas?
0: Que la rotación...
1: Que se quedan solos.
0: Claro.
1: Entonces, yo creo, igual incluso, ya no sé para acabar o no, porque mandas tú, ¿eh? Pero lo que podríamos decir es, ¿qué es lo que tiene bueno cada generación?
0: Venga.
1: ¿Vale? Entonces, los baby boomers. Los baby boomers son capaces de saber que lo que necesitan es lo que necesitan. O sea, la gente te dice, no, necesito wifi. No, wifi no necesitas. Estaría genial tener wifi o prefieres tener wifi. Cuando un baby boomer te decía, necesito un techo, necesito agua, necesito comida, necesito cosas realmente necesarias.
0: Ajá.
1: Esto es verdad que hacía que eran muy duros y a lo mejor daban poco margen pues a los que vinimos después, ¿no? Que somos los X. Uh-huh. ¿Por qué? Porque tú decías, necesito unas Nike, y te decían, tú lo que necesitas es, te voy a decir yo, ¿sí?
0: No, te compras las del mercadillo y te quedas tan...
1: Habían estas frases de, si lloras se ensanchan los pulmones,
0: sí, bueno,
1: o ahora vas a llorar con motivo.
0: Y con las zapatillas y todas esas cosas de padres y de madres de la época, ¿no?
1: Muy bien. Yo creo que la generación X... es una generación que evidentemente no es tan dura y muchas veces hemos sido muy cariñosos y muy afectuosos porque hemos echado de menos este cariño o este afecto,
0: uh-huh.
1: ¿Vale? Pero todavía tenemos presente lo que necesito y lo que prefiero.
0: Sí.
1: O sea, somos pijos, pero un poco menos. ¿Sí? Los millennials ya son una generación que realmente han cogido el cambio en el momento bueno. Y yo creo que esto sí que es... ¿De qué te ríes?
0: Porque lo dices como si te hubiera gustado ser un millennial.
1: Bueno, porque los millennials sí que tienen una adaptación brutal.
0: Ya.
1: Porque recuerdan, han vivido, mientras que nosotros vivimos estos cambios ya en la edad adulta,
0: sí.
1: Ellos no, ellos ya han ido viendo esta evolución. Los millennials son del 81 al 96.
0: Uh-huh.
1: O sea, ellos, el teléfono sí que desde pequeñitos... Uh-huh. Pero las aplicaciones, la inteligencia artificial, todo esto se han ido adaptando y se adaptan muy bien. Y creo que todavía han tenido la oportunidad de educarse con una cierta protección, pero con una adaptación espectacular.
0: Bien.
1: ¿Sí? La generación Z está ya inmersa. ¿Sí? ¿Qué pasa con los Zetas del 97 al 2012? Que todavía son hijos de los X. Y entonces aquí, bueno, pues a veces depende de este X. Si este X es una persona que se ha sentido muy faltada de cariño, que esto sí que pasa mucho en consulta, de gente que te dice, yo es verdad que soy muy permisivo y siempre digo te quiero y no pongo nunca en duda porque lo he echado de menos.
0: Bueno, y también yo creo que esos padres han sido padres ya más mayores. Entonces, claro. La gente ha tenido hijos a partir de los 35, cuando igual su estabilidad laboral se lo ha poder, se lo ha permitido, ha tenido menos hijos que sus padres, y entonces, claro, a ese hijo le pones toda la carne en el asador, como si dijéramos, es decir, lo cuidas y lo mimas y le das todo aquello que consideras que va a necesitar, ¿no? Entonces, ahí también supongo que eso influye. En esa generación, ¿no? De tener unos padres más mayores,
1: sí,
0: comparados con otras anteriores y disponer de más recursos.
1: Que aquí, si dijese lo positivo, uh-huh, es que ellos sí son capaces de marcar límites.
0: Uh-huh.
1: O sea, son este perfil de estos candidatos a trabajo,
0: uh-huh,
1: que pasan por encima de tener el viernes libre a cobrar 200 euros más.
0: Ya.
1: Y que a lo mejor le dices, no, y te haré fijo, y dice, bueno, pues en realidad prefiero que me des un ticket restaurante. ¿Vale? O sea, sí tienen esta capacidad precisamente porque han nacido ya poniendo límites, y para ellos, si el padre no es una autoridad, pues el jefe, bien, imagínate.
0: Ya.
1: ¿Sí?
0: Ya.
1: Y luego vienen los alfa. Los alfa sería, pues, aquí mi hija María, uh-huh, que para... O sea, ya no es que no han aprendido la tecnología, o sea, ya han nacido con esto, se sienten cómodos.
0: Uh-huh.
1: A mi hija María le das una foto impresa, ahora ya no, que tiene 8 años, pero cuando tenía un añito, cogía con los dedos en el centro, separaba los dedos para ver si podía ampliar. O sea, es la tecnología ya forma parte de su vida como para nosotros un libro.
0: Uh-huh.
1: Entonces, bueno, pues las posibilidades de eso para mí son espectaculares. Creo que muchos empezarán a tener límites porque la tontería esta de no se puede decir que no ya se nos ha pasado. Uh-huh. Evidentemente, claro, es lo que hablábamos. Hay que ver el punto fuerte. Que un niño se portase mal y se le diese un bofetón, pues para mí no era acertado, pero que en un momento determinado tú le puedas decir esto que has hecho está mal y por lo tanto vas a tener... Pues que...
0: Bueno, hay consecuencias.
1: Tienes este castigo, tienes este no premio, depende del tipo de conducta que haya hecho. Pues bueno, yo creo que los alfa, ya la mayoría de ellos los estamos educando porque ya se ha visto lo que pasaba.
0: Claro.
1: O sea, porque hermano mayor ya debe tener 15 años.
0: Sí.
1: ¿Sí?
0: Sí. Bueno, pues si te parece lo dejamos aquí, Xavi. ¿No?
1: Me parece... Sí. Me parece.
0: Nos vemos la semana que viene.
1: Pensando, tú y yo, claro, somos X, pero TikTok, Instagram, podcast, nos vamos adaptando, ¿no?
0: Sí, estamos ahí, estamos en una mezcla, somos híbridos nosotros.
1: Sí, porque tenemos la melancolía de los vinilos y los casetes.
0: Hemos vivido una época chula, pero que a mí me dan según qué móvil, que no sé cómo... O sea, ir para atrás es más complicado a veces, ¿no? O sea... Ponerte a buscar una calle en una guía física de papel, no sabría por dónde empezar.
1: Que no sé si lo has escuchado, que vuelven a fabricar casetes.
0: ¿Ah, sí?
1: Sí.
0: Bueno, y también hay vinilos. Ahora es
1: vinilo,
0: como,
1: sí, pero...
0: es como un rollo vintage, ¿no? Sí. Por eso te decía que hay como una
1: vuelta
0: al pasado, gramófonos y todas esas cosas que, bueno, que para los que les guste esa nostalgia, pues me parece muy bien. Ahí. Pero yo prefiero la novedad.
1: A ver qué nos dicen nuestros oyentes.
0: Venga, a ver qué nos
1: ¿qué
0: dicen?
1: Prefieren? ¿Qué generación es mejor y qué época es mejor?
0: Que nos lo cuenten.
1: Venga.
0: Hasta la semana que viene. Os esperamos aquí en Carpe Diem Podcast. 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

Hola, hola, hola, hola. Pues recientemente yo veía un programa de televisión de esos que se emite cada noche y algo me sorprendió. Pues se trataba de una imagen y claro, era la reproducción de una fotografía y esa fotografía mostraba a un joven. Inmediatamente yo me pregunté, ¿pero qué hace esa fotografía y en el set de ese programa?

Y claro, yo me hacía la pregunta porque yo conocía esa figura. Era la misma que se repetían en distintas ediciones con poesías, ideas, análisis, actitudes e incluso críticas. Estaban englobadas en un monumental creación artística y literaria de quien las produjo.

Pues vale la pena aclarar que aquel programa de televisión no difundía nada que tuviese que ver con la imagen del joven en cuestión. Entonces comprendí, estaba allí como si fuese un objeto decorativo, y fue que deduje, es al parecer un trasto más.

Creo que este es el momento de elegir un fragmento de uno de los versos conocidos de aquel joven fotografiado. 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En las últimas esquinas toqué sus pechos dormidos y se me abrieron de pronto como ramos de jacintos.

Claro que sí, eran los versos de La casada infiel, del inmortal poeta granadino Federico García Lorca.

Sin embargo, algo posibilitó aclarar aquella cuestión y fue cuando una importante presencia hizo su aparición en el programa de televisión. Se trató de Galeana, de 91 años, una señora actriz, que viendo aquella misma imagen dijo: Yerma, claro, la conocida obra de Lorca. Aquella señora preguntó: ¿quién la trajo? Entonces la producción del programa le dijo: fue José Poveda.

Ay, querido y admirado poeta granadino Federico García Lorca. Lorca, Lorca, Lorca como siempre.

Y también, como siempre, les acompañamos Jordi Udina en grabación y montaje, conjuntamente con quien tiene siempre el gusto de hablarles, Héctor Campovelo, en producción y locución.

Entre julio y agosto ya de este mismo año, se difundió en una cantidad de salas de cine en Barcelona el film sobre la vida de Robert Oppenheimer, el físico norteamericano conocido como el padre de la bomba atómica. Fueron dos de estas bombas lanzadas sobre las ciudades de Hiroshima y Nagasaki en Japón, y esto sucedió en los días 6 y 9 de agosto del año 1945. La destrucción de esas ciudades fue enorme y lamentablemente fue donde falleció una cantidad incalculable de seres humanos. 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Como dijimos, el film sobre Oppenheimer, que fue dirigido por Christopher Nolan, se convirtió en un éxito de público. Pero es importante señalar que a raíz de aquella catástrofe humanitaria se produjo la rendición de Japón que determinó el fin de la Segunda Guerra Mundial.

Fue el propio Oppenheimer quien se sintió totalmente perturbado porque sospechaba que era muy probable que Estados Unidos decidiera utilizar aquellos artefactos nucleares en la guerra que todavía se mantenía. Entonces, decidió entrevistarse con el presidente Harry Truman, tratando de disuadirlo para que no se utilizaran tales bombas. Por su parte, Truman le respondió a este físico norteamericano diciéndole: «No se preocupe, todo recaerá sobre mí, ya que yo soy el presidente». Y así terminó la visita de Oppenheimer. Una vez a solas, Truman llamó a uno de sus asistentes y ordenándole le dijo: «Nunca más quiero volver a ver a este llorón».

Sin embargo, recordemos que el propio Oppenheimer fue quien elaboró el proyecto Manhattan e incluso trazó el plan de investigación y desarrollo de las primeras bombas, entre ellas Little Boy y Fat Man, que luego resultaron seleccionadas para ser utilizadas como arma de guerra.

A pesar de todo lo comentado hasta aquí, Robert Oppenheimer hizo un viaje a Japón 15 años más tarde, en 1960. Su visita fue aceptada por las autoridades japonesas y al físico norteamericano se le recibió correctamente. Al llegar, el propio Oppenheimer declaró: "No es que no me sienta mal, es que me siento peor esta noche". Tanto en Tokio como en Osaka, pronunció varias conferencias y, aunque parezca mentira, fueron los japoneses quienes no dejaron de recibirle con entusiasmo. Por supuesto, para nosotros, occidentales, la historia, si nos parece, es realmente un poco rara, como se podría decir, verdaderamente imposible de considerar.

Y así llegamos al final de otro de nuestros microprogramas, La Ensalada. Le hemos acompañado Jordi Udina en la grabación y montaje y quien tiene el honor de hablar para ustedes en la producción y locución. Los datos que aparecen en este programa fueron tomados de una nota publicada en el periódico La Vanguardia.

Salía yo de la Biblioteca Central para Miquel d'Esplugas, que se encuentra junto al Parque Pou d'en Félix, y lógicamente caminaba distraídamente, cuando me sorprendí al ver una pira compactada con muchos trozos de madera. Y bueno, digo, me sorprendí porque sabía que tal pira se iba a convertir en una gran fogata. Claro, estábamos relativamente cerca de aquella celebración, la noche de San Juan, en aquel momento.

Debo afirmar que este comentario sobre tal celebración no la he elegido en este momento, ya que no estamos cerca ni remotamente al día 23 de junio. ¡Claro que no! Simplemente todo surge para poder evocar otra brillante y hermosa fogata que al recordarla me trasladó inmediatamente a la época de mi infancia, allá por los años 50 del siglo XX y en la ciudad de Buenos Aires.

Es evidente que lo que se produjo fue un, llamémosle así, enlace entre dos fogatas diferentes y en distintos países. En aquella época, la pira se convertía en una gran fogata y eran los vecinos del lugar quienes gozaban expectantes. Lógicamente, no podían de aparecer, bueno, una cantidad de niños que disfrutaban plenamente con la brillante fogata. Pero todo pasaba, bueno, rápidamente. Y ya en las horas de la madrugada, eran los adultos jóvenes quienes procedían a poner entre las cenizas todavía ardientes nada menos que una cantidad de boniatos, y estos se cocinaban tostándose muy fácilmente. Lógicamente, a esto se le sumaban algunos vasos de un vino tinto y caliente, y de esa manera terminaba entonces otra noche de San Juan.

Y así llegamos al final de otro de nuestros micros, La Ensalada. Le hemos acompañado Jordi Udina en la grabación y montaje y quien les habla, Héctor Campovelo, en la producción y locución.

Los movimientos políticos se habían precipitado en aquella España de 1936. En el mes de julio, exactamente el día 18, los militares y la falange se levantaron en armas contra la República. Atroces acontecimientos se produjeron en aquellos momentos de la Guerra Civil Española, que duró 3 años, hasta 1939, cuando se iniciaría la Segunda Guerra Mundial, que involucró a gran parte de la humanidad. Entre los hechos más tristes y oscuros de aquellos días se encuentra sin dudas el fusilamiento de tantos inocentes, entre ellos el del gran poeta español Federico García Lorca. Este se produjo en el pequeño poblado de Biznar, a unos 12 kilómetros de Granada. Era la madrugada del 19 de agosto de 1936. Evocando algunos de los hechos que tuvieron que ver con la vida de García Lorca, nos parece importante tomar sus propias palabras para recordar uno de los tantos momentos de su existencia e incluso nos darán pie para releer ciertos poemas suyos. 1935. García Lorca aceptó una invitación del Ateneo Enciclopédico de Barcelona en España. Allí se dispuso a leer una breve selección. Comenzó diciendo: yo nunca he leído mis versos delante de tantos espectadores. No porque no fuese capaz de hacerlo, sino porque es indudable que la poesía requiere 4 paredes blancas, unos pocos amigos ligados por una armonía de amistad y un dulce silencio donde gima y cante la voz del poeta. Fue así como el poeta leyó algunos de sus versos y dijo: romance de la luna, luna. La luna vino a la fragua con su polizón de nardos. El niño la mira, mira. El niño la está mirando. En el aire conmovido mueve la luna sus brazos y enseña, lúbrica y pura, sus senos de duro estaño. Huye, luna, luna, luna. Si vinieran los gitanos harían con tu corazón collares y anillos blancos. Niño, déjame que baile. Cuando vengan los gitanos te encontrarán sobre el yunque con los ojillos cerrados. Huye, luna, luna, luna, que ya siento sus caballos. Niño, déjame, no pises mi blancor almidonado. El jinete se acercaba tocando el tambor del llano. Dentro de la fragua el niño tiene los ojos cerrados. Por el olivar venían bronce y sueño los gitanos, las cabezas levantadas y los ojos entornados. ¡Cómo canta la sumaya! ¡Ay, cómo canta en el árbol! Por el cielo va la luna con un niño de la mano. Dentro de la fragua lloran, dando grito los gitanos. El aire la vela, vela, el aire la está velando.

Aprendimiento de Antoñito el Camborio. Antonio Torres Heredia, hijo y nieto de Camborios, con una vara de mimbre va a Sevilla a ver los toros. Moreno de verde luna, anda despacio y garboso. Sus empavonados bucles le brillan entre los ojos. A la mitad del camino cortó limones redondos y los fue tirando al agua hasta que la puso de oro. Y a la mitad del camino, bajo las ramas de un olmo, guardia civil caminera lo llevó codo con codo.

0: día se va despacio, la tarde colgada a un hombro, dando una larga torera sobre el mar y los arroyos. Las aceitunas aguardan la noche de Capricornio y una corta brisa ecuestre salta los montes de plomo. Antonio Torres Heredia, hijo y nieto de Camborios, viene sin vara de mimbre entre los cinco tricornios. Antonio, ¿quién eres tú? Si te llamaras Camborio, hubieras hecho una fuente de sangre con cinco chorros. Ni tú eres hijo de nadie, ni legítimo Camborio. Se acabaron los gitanos que iban por el monte solos. Están los viejos cuchillos tiritando bajo el polvo. A las 9 de la noche lo llevan al calabozo, mientras los guardias civiles beben limonada todos. Y a las 9 de la noche le cierran el calabozo, mientras el cielo reluce como la grupa de un potro.
1: Y de esta manera llegamos al final de otro de nuestros microprogramas, La Ensalada. Le hemos acompañado Jordi Udina en la grabación y montaje, y quien tiene el gusto de hablarles, Héctor Campovelo, en la producción y locución. De esta forma hemos evocado en el programa de hoy al poeta español Federico García Lorca con sus poesías Romance de la Luna, Luna y Prendimiento de Antoñito el Camborio, en la voz de Héctor Campovelo. Las interpretaciones musicales fueron Asturias de Isaac Albeniz y Recuerdos de la Alhambra de Francisco Tárrega. Las informaciones y los poemas que hemos utilizado en este microprograma La Ensalada fueron tomados de las obras completas de Federico García Lorca.
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